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0: 将梦。
1: Valeu, gente. Obrigado.
2: Obrigado, valeu.

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Bien, audiencia de la radio, ¿cómo están ustedes? Me imagino que están bien, están súper tranquilo. Aquí comienza la última edición del programa Viva la Mañana, correspondiente a esta semana de hoy, viernes 25 de septiembre, porque mañana viene Catalino con los sábados. Y es que todos tengan todos ustedes muy, pero muy buenos días. Para mí es un gusto, es un placer inmenso de poder estar ya llegando hasta el receptor de cada uno de ustedes. Si Dios nos permite, vamos a estar hasta las 11 de la mañana para compartir con ustedes la buena música y algunas informaciones de interés aquí a través de Radio Ipejula Radio, que siempre marca la diferencia. Buen día gente, buen día la gente linda de Itananá, buen día la gente de San Roque González, San Ramón, la gente linda de Capitán Vado, de Villa Gatimí, de 11 de septiembre. ¿Cómo están ustedes, mis amigos? Me imagino que están bien, están acompañándonos. Desde ya nuestro saludito lo hacemos llegar a través de Radio Ipejú. Buen día para todos, ¿cómo están amigos? ¿Cómo están amigas? Aquí nosotros siempre honramos el poderoso nombre de Jesucristo, el Dios que vive para siempre. Ambiente caluroso y baja probabilidad de lluvia. Una masa de aire cálido comenzará a establecerse sobre nuestro país, favoreciendo un gradual aumento de las temperaturas. Para hoy viernes 25 se prevé un ambiente caluroso, con temperatura máxima que oscilarían entre 33 y 39 grados, tanto en la región oriental como en la occidental. Entre mañana sábado 26 y el domingo 27, a las altas temperaturas persistiría a nivel nacional. La temperatura mínima se mantendría entre 23 y 27 grados, mientras que la máxima alcanzaría valores de entre 35 y 42 grados. Es importante mencionar que la sensación térmica supera los valores de las temperaturas del aire. En cuanto a las lluvias, la probabilidad se mantiene muy baja durante hoy viernes, y viernes 25 y la mañana del sábado 26. Sin embargo, a partir del domingo 27 podría registrarse chaparrones de manera puntual, principalmente sobre el sureste y este de la región oriental. La temperatura actual del momento en la ciudad de Ipejú de 23 grados, no tenemos posibilidad de lluvia, la humedad relativa del ambiente es del 83%, el viento a 13 kilómetros por hora, la temperatura máxima es de 34 grados. Para mañana sábado, 23 de mínima, 37 de máxima, con cielo totalmente despejado. Para el domingo, 25 de mínima, 39 de máxima, con cielo totalmente despejado. Para el lunes comienza con 26 y termina con 39 grados. Va a ser muy caluroso esta semana. Mucha energía. Las principales cotizaciones de monedas extranjeras: el dólar para hoy 5.780 para la compra y 5.890 para la venta. El real 1.135 para la compra y 1.180 guaraníes para la venta. El peso argentino 3.75 para la compra y 3.95 para la venta. El peso uruguayo 130 guaraníes para la compra y 230 guaraníes para la venta. La libra esterlina para hoy 7.800 para la compra y 9.000 guaraníes para la venta. El dólar con el real 5 real con 5 centavos para la compra, para la venta 5 real y 20 centavos. El dólar y el peso argentino, 1.500 pesos para la compra y 1.600 pesos para la venta. 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

Quiero pedir un fuerte y merecido aplauso a un gran maestro de la música romántica, el maestro Bebo Silvetti, con ustedes. Un aplauso para él, por favor.

0: Muchísimas gracias, muy amable, gracias hermano.
1: Bueno, algo de cumbiecita al estilo de México, con gusto, ojalá les guste esto.
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8: Son exactamente las 9:09 a.m. en toda la República del Paraguay. Estamos en el programón de la mañana. ¡Viva la mañana! Encapuchados incendia vehículo de un periodista en Yasecañí. Cámaras de seguridad captaron a un hombre encapuchado que ingresó a la vivienda de un periodista, o sea, del periodista César Candia, corresponsal de los canales de televisión SNT y C9N. En el departamento de Canindeyú, y quemó su vehículo dentro del garaje. Antes de huir, la Policía Nacional investiga el móvil del ataque. Un hecho de extrema gravedad sucedió durante la madrugada en la ciudad de Yasecañí, aquí en el departamento de Canindeyú, donde el conocido comunicador César Candia, corresponsal del Sistema Nacional de Televisión y administrador de una página informativa local, fue víctima de un ataque directo contra su vehículo. Cámaras de seguridad captaron a un hombre con el rostro completamente cubierto por pasamontaña, además de utilizar guantes, trepó la muralla de la residencia del periodista e ingresó de manera clandestina hasta el sector del garaje. En las imágenes se observa al desconocido acercarse directamente al vehículo de Candia, aparentemente con un recipiente que contenía combustible. El hombre había derramado líquido, presumiblemente nafta, sobre el techo del rodado y posteriormente rompió uno de los vidrios para arrojar también combustible dentro del habitáculo. Segundo después prendió fuego al automóvil. Candia reaccionó al escuchar un fuerte ruido. Según relató el propio comunicador, cerca de la medianoche escuchó un fuerte ruido proveniente del garaje. Al verificar las cámaras de seguridad, se percató que su vehículo ya comenzaba a ser consumido por las llamas. Inmediatamente salió con un extintor y logró controlar el incendio antes que el fuego pudiera propagarse hacia otros sectores de la vivienda. Sin embargo, para ese momento los daños ya eran considerables. En el interior del vehículo quedó prácticamente destruido como consecuencia del fuego provocado. La gravedad del hecho aumenta teniendo en cuenta que el ataque no se limitó a arrojar combustible desde el exterior de la propiedad. Según las imágenes, ingresó trepando la muralla, llegó hasta donde se encontraba estacionado el vehículo y rompió uno de los vidrios y prendió fuego al rodado para retirarse del lugar. Más un hecho grave entonces contra periodistas de nuestros medios de comunicación aquí en el departamento de Canindeyú. Huyó en motocicleta hacia la zona de Curuguatú. Luego de concretar el ataque, el hombre salió de la vivienda a bordo de una motocicleta y tomó la ruta 3. Mediante el seguimiento de cámaras de seguridad ubicado en el distrito, en distintos puntos, se pudo observar que el sospechoso atravesó el centro de Yasecañí y continuó posteriormente con dirección a la ciudad de Curuguatú. Hasta el momento las imágenes indican que había actuado solo, aunque los investigadores deberán determinar si existen otras personas involucradas en la planificación del hecho. Agentes de la Comisaría 13 intervinieron tras recibir la denuncia y comenzaron el análisis de las grabaciones con el objetivo de identificar al presunto responsable. Las imágenes podrían convertirse en una pieza fundamental para la investigación, teniendo en cuenta que permiten reconstruir parte del recorrido realizado por el atacante antes de desplazarse de la zona. César Candia es conocido comunicador de la ciudad de Yacicañí, corresponsal de C9N y el Sistema Nacional de Televisión, administrador de una página informativa de la zona, por lo que el ataque genera especial preocupación dentro del ámbito periodístico y de la comunidad. Por el momento se desconoce qué motivó semejante acción y las autoridades deberán determinar si el hecho guarda alguna relación con la actividad profesional del comunicador o responde a otras consecuencias. Lo concreto es que el atacante ingresó en la madrugada en una propiedad privada, ocultando completamente su identidad utilizando guantes y pasamontañas, y ejecutó de manera deliberada un incendio de un vehículo antes de escapar. La Policía Nacional ahora en la identificación, si trabaja por la identificación del responsable, mientras se espera una investigación firme, la exhaustiva, que permita esclarecer quién ordenó o ejecutó el ataque, cuál fue el móvil y si existieron otras personas involucradas en el hecho.
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8: Son las 9:14 en toda la República del Paraguay. Estamos en el programón de la mañana. ¡Viva la mañana! Candidata concejal dijo que Evany de Gallego aún cobra millonada en la Municipalidad de Asunción. María Evangelista Troche de Gallego, más conocida como Evany de Gallego, figura como un salariazo. Con un salariazo, según una plataforma representada por una candidata a concejal. ¿Se acuerdan de Evany de Gallego, quien fue intendenta de Asunción entre 2006 y 2010? Pues desde el 2011 está cobrando más de 10 millones mensuales, comenzó diciendo la candidata a concejal capitalina Cecilia Vargas Peña, al cuestionar que la ex jefa comunal siga figurando entre los funcionarios municipales. Vaga presentó una plataforma digital denominada Sueldazo de la MUNI, donde se puede consultar los salarios de funcionarios de la Municipalidad de Asunción entre junio de 2025 y junio del año 2026. Según los datos difundidos por la candidata del PLRA, Evany percibe actualmente unos 11 millones mensuales y, de acuerdo con la denuncia, lleva alrededor de 15 años cobrando de la comuna. Vargas estimó que representa más de 1.800 millones en salarios acumulados. ¿Qué hacen en la dirección de comunicaciones? Cuestionó la candidata en un video donde también preguntó quién contrató a la ex intendenta, si cumple horario y qué resultado tuvo su gestión. Vargas además planteó cuántos funcionarios más cobran más de 10 millones hace años y cuestionó que ningún concejal haya preparado ante esta situación. Investiga si es verdad o si no, si es que es cierto que la señora Evany de Gallego sigue todavía cobrando en la Municipalidad de Asunción. Que hoy lo cobra de agua lo vitrina, si pego pecha a veces allá. Hay gente que fue, yo conozco a un señor que fue diputado nacional, que hasta hoy sigue cobrando en la Cámara de Diputados, sigue figurando como funcionario. Nuevo beneficiario de adultos mayores cobran hoy. El programa Adultos Mayores anunció la incorporación de unas 3.000 personas, entre ellas quienes hayan cumplido 68 años. Hasta 10 de septiembre, los pagos se realizarán hoy viernes. El Ministerio de Desarrollo Social confirmó el ingreso de 3.076 nuevos beneficiarios al programa Adultos Mayores. De esta cantidad, 2.718 son los que cumplieron 68 años, hasta el 10 de septiembre. La lista también incluirá a 824 de 69 años y más 94 personas con discapacidad, 145 miembros de comunidades indígenas, 63 extranjeros, 358 reincorporados que había perdido sus cuentas. Todos los nuevos incorporados podrán cobrar hoy viernes 25 de septiembre con su cédula de identidad en manos en la sucursal más cercana del Banco Nacional de Fomento hasta que reciban sus tarjetas de débito en un plazo de 30 a 45 días. El suicidio actualmente es de guaraníes 724.000 y pasará a 764.000 guaraníes desde enero. El monto es que equivale al 25% del salario mínimo, el cual tuvo un incremento del día 1 de julio pasado. Para el año 2027 se adicionarán 65 millones de dólares al presupuesto del programa que costará a 564 millones para poder financiar 3.000 nuevas incorporaciones con las que llegará a 406 mil beneficiarios actualmente. Son 377.604 beneficiarios que tenemos actualmente en nuestros registros.
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8: Son las 9:19 minutos en todo el país. Estamos en el programón de la mañana. Viva la mañana. Gracias por el saludo. Gracias por estar siempre con nosotros. Prohibición de uso de celulares hoy queda sancionada en su versión que incluye a docentes. Hoy finalmente tiene sanción automática y pasará al Ejecutivo para su promulgación o veto. El proyecto de ley que prohíbe el uso de dispositivos electrónicos portátiles, celulares, en escuelas y colegios públicos y privados de todo el país, salvo que haya veto parcial del Ejecutivo. Las restricciones de uso incluyen también a docentes y otros personales de la institución educativa, aunque se establece excepciones pedagógica y didáctica. Angreca, tú más, me lo invitamos con los celulares de la colegio, venir a la escuela, ni tampoco los profesores, si es que el presidente firma por esta nueva ley. Vamos a la música y ya volvemos.

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Son exactamente las 10 de la mañana con 41 minutos en toda la República del Paraguay. Estamos en el programa Viva la Mañana a través de Radio Ipejún. Estamos ya llegando a la parte final. Hoy ya es fin de semana. Hoy ya es viernes, entonces un viernes espectacular. ¿Cómo están ustedes, amigas, amigos? Me imagino que están bien, están ya acompañando nuestro programón de la mañana. Viva la mañana, gracias también por el cariño de siempre.

Rivas juzgó como miembro del jurado de enjuiciamiento de magistrados el desempeño de 96 jueces y fiscales. El jurado de enjuiciamiento de magistrado registra su portal digital 148 resoluciones que llevan la firma de Hernán Rivas en carácter de titular del organismo. Entre las resoluciones que avaló 2020 y 2023 se encuentra destituciones, apercibimientos, absoluciones en algunos casos. Su voto fue el decisivo. Hernán Rivas había juzgado en el jurado de enjuiciamiento de magistrado en 2020 en medio de cuestionamientos sobre obtención de título de abogado, el cual recientemente un tribunal comprobó que se emitió y aprobó en 6 minutos, lo que en apenas 1 hora y media después firmó como miembro del órgano. Entonces Hernán Rivas cumplía sus funciones como si fuese un abogado, según las informaciones que estamos recibiendo aquí en nuestra mesa de trabajo. Realmente es un tema muy delicado que está pasando en nuestro país. Un saludo muy especial también lo hacemos, estamos realizando a través de nuestro programa. Tenemos más informaciones aquí. Supuestamente había una buena plata por mi cabeza, afirma comunicador atacado en Yasecañí. El periodista César Candia, corresponsal de los canales de televisión SNT y C9N en el departamento, aquí en el departamento de Canindeyú, manifestó que el ataque que sufrió en su vivienda aparentemente guarda relación con su labor y que ya maneja que había buena plata por su cabeza. El periodista

Periodista César Candia, corresponsal del Sistema Nacional de Televisión y el C9N, aquí en el departamento de Canindeyú, conversó con Radio Monumental 1080 AM. Este viernes, tras el ataque que sufrió luego de que un hombre encapuchado irrumpiera su vivienda e incendiara su vehículo en Yacicañí. Un hombre llegó encapuchado, derramó aparentemente combustible por nuestro vehículo e incendió. Pasamos un susto tremendo, nunca en mi vida pasé un susto tremendo como lo que pasamos hoy como familia, relató la víctima. El comunicador del interior del país siguió contactando con, coincidentemente venían informando situaciones ligadas a un político local en los últimos días y podría hablar de meses también. Lo que veníamos publicando, el comunicador al candidato a intendente Yacicañí por el Partido Colorado, Julio Vera Benítez, añadió. Además, recordó que en su momento el aspirante a edil intentó censurar una publicación que hicieron por un caso de abigeato. Nosotros conseguimos la orden de allanamiento y publicamos eso, y por eso nos denunció. La semana pasada hizo una amenaza de muerte contra un señor de la zona acá en Yacicañí. Yo había publicado esos en mis redes sociales. Posteriormente publicamos en un audio y solicitamos perdón de la familia. Así lo había detallado el periodista. En otro momento, en conversación con Radio Emisoras, reveló otra amenaza en su contra. Me dijeron que se estaba acordando de mi persona muy poderosa del departamento, que supuestamente había una buena cantidad de plata por mi cabeza, pero fue eso en medio del roce político que se tiene por acá. También estábamos publicando a un señor que era supuesto estafador. Así es, así había subrayado Candia. César Candia relacionó este ataque a su labor informativa. En lo emocional estamos mal, pero ahí estaremos. Estoy seguro que es contra nuestro trabajo periodístico, afirmó cuando se refirió acerca de cómo atraviesa esta situación su familia. Respecto al desconocido que ingresó a su vivienda, detalló que el hombre salió de la rotonda y se dirigió hasta la ciudad de Curuguaty. El hombre había derramado el líquido, presumiblemente nafta, sobre el techo del rodado. Luego rompió uno de los vidrios para arrojar también combustible dentro del habitáculo. Finalmente prenderle fuego. Candia reaccionó al escuchar. Entonces esto dijo, que a través de su trabajo podría ser estos ataques, que siempre había publicado las circunstancias de un candidato a intendente de esta ciudad. Bueno, vamos a finalizando ya el programa. Desde ya nuestro agradecimiento muy especial lo hacemos llegar a todas las familias. Nos vamos, pero con la promesa de volver el próximo lunes para más otra informativa, plataforma informativa musical aquí a través de Radio Ipejún.

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1: 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Encontrar encuentro de la gente a partir de las 18:30. 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
1: 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Cogeramos ya de corta reunión. Reunión de la lista número 6. Vamos, y te cara ahí. Va a ser con Esmérito González Herola, más conocido como Carnero Higo, se ve allá. Pero voy a pedir a Cota Ginal la reunión de la lista número 6 de candidatos a intendente municipal, caray Francisco Agüero. 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
0: 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Ah, va a ti música. Y el chaco, la paz y la cabeza y el cielo.

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0: Es la cabecina.
1: ¿Pero ahí cuál es la cabecina?
0: Pues la cabecina de Gonzalito y Chagua.
1: ¿Pero el mismo?
0: Mismo.
1: ¿Ando yo?
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0: esto para ver, está con la tipo de ti, güey.
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0: Deja tú, ese que con la neca en el muñón y que tú también la
1: de familia. Está, güey, donde se veo a ti, que no, güey, un laya, se hace.
0: Está con ese chico, tú, chico, ay, cogí la batilla, y oye, ya tuve ahí música de Paulo Barrio y su conjunto paraguaya El Burro.
1: El Burro.
0: De música.
1: Bueno.
0: Ya jaba, pues ya jaba ya de ahí.
1: Ya jaba yo.
0: Ya pe ya jaba.
1: Bueno.
0: Bueno.
3: Entonces,
4: ya
3: tipo, cabrón,
4: y 14
3: compras de un
4: pente.
3: Ay,
4: me estoy, que voy a poner. Y no se puede esposa.
3: Ya,
4: que me necesita.
3: Ahorita, yo la ovejita que hace mi historia, a ver, pilla ahí.
4: ¿Cómo se va a pasar?

0: El chaburro y de Heiben.
1: Ese micrófono, ¿sí? Deo sea ti puerco, o sea.
0: Vale, yo.
1: Andeo de abrirse el micrófono, andete mal la.
0: Dete con la neta en tu po, ¿eh? Se cogen tú ahí.
1: No sé, andeo.
0: De dónde es playa, si la caí tú, ya no hay playa, ¿no?
1: Ya, oíganle. Andeo de estar de playa, a ver de ayuda, güey.
0: Saludos a otro amigo, Adelino Val.
1: ¿Qué tiene
0: de
1: Duina?
0: ¿De qué hay cuatro?
1: Cuando se dice maíz cané, ¿verdad? Y cané maíz cuaca.
0: Pues tú siempre vas a andar a ver, joder, pero yo no andé allí solté a ver eso.
1: Janteco, pues yo te cojo interés cero. Ya, cuál una cosa la debo ya en debo a ver, Juan.
0: Pues ya oí yo.
1: ¿Yajado? ¿Yajado? ¿Yajado? ¿Yajado? ¿Yajado? ¿Por qué no hay gente, hijo?
0: ¿Yajado? ¿Es un negocio?
1: No, ¿de dónde hay gente? Y cabaña de llegar, le dimos a cabaña, hija, que vende de vendetas.
0: Cabaña de su... Usted vende a Yuracu.
1: ¿Ya yo te mataba, pechón?
0: ¿Cuál éramos? Las ¿Cuál seis... ¿Dejo con de Yumay? Lo que dejo...
1: Son sabatistas, vos.
0: Sabatistas.
1: Sabatistas, sí. ¿Ya yo te paro, weón?
0: Déjame en el domingo.
1: El domingo te ayude.
0: ¿Ya apuntaba, weón?
1: Ya apuntaba, weón.

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